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1: North Mile, Fort Pleasant Valley, no restrictions, 375 out.
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2: Mile post 226. 26, on that track. 5012 at one line check.